0: Argentina, de PAGTI. España es riquísimo ese veí. De.
1: Ya
2: está
1: una semana, pues está nadie
2: arroga. Ayer, el 8 de septiembre, en la bebeina. El 8 de septiembre, yo estoy ready para que la lleve.
0: Todo
2: eso corro.
1: Mandándome la ubicación, bebé.
3: No importa si es pollo, carne, jamón y queso, con panocha, no va con panocha y ya está.
0: ¡Basta! Bueno, seguí mandando tu mensajito, tus pedidos musicales, que acá Orly está para complacerte en todo lo que pidas. Por ejemplo, de tabu, estos temas.
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0: Tito el Bambino me la enseñó, Tito el Bambino.
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0: ¿Cuándo lo que van a invitar? ¡Qué loco! ¡Está brote! Poner a Pobre Baby en ese lugar.
1: Ahí está. Déjame saber qué estás tomando.
0: Ahí está. Para él la dejó a matar, pero ayer tú zapas la llave. Tienes hambre de tabú. Mira, mira, acá está el calzón, baby. Mira, parece chico. Mira, parece chico este, pero este es para 5 personas mínimo.
1: Esperamos, Orecopa y te que suji, Ari.
0: Baby, Orecopa y te o mira, mira, mira, pizza. De yo quiero, es así la mitad y mitad, amigo. ¿Qué
1: para los tres acá ya no va a alcanzar bien.
0: Qué loco, chepo, Ari, ahí te verá. Cachafazo, Emanuel. Cachafa y te la hizo, eso no me quiero decirte. Qué loco. ¿Cómo dice?
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0: Hola.
1: Sí.
0: Mi amor.
1: Y acá pegados a Tinder, ya había sido cura en mi casa, ya mira, de era. Todo el coca vivo, mira. Yo pongo acá, pero.
0: De taro, ¿a dónde? Amigo, vale un trago por lo que me dijiste. En vivo y vivo y en directo.
2: Yo no puedo con
0: esto.
2: ¿Para qué dejan esto? ¿Para qué?
0: ¿Para qué me llaman si saben cómo soy?
2: ¡Ah! ¡Basta! No, yo no puedo con esto.
0: ¡Salute!
2: ¿Escucharon ustedes lo que abrió ella? ¡Mute!
0: ¡Ay, qué rico está! ¿Dónde?
2: ¡Oli! ¿Matego?
0: La vez pasada nosotros tomamos carrulina acá con el querido Marquito. Ah, o por ahí más de ser año de.
2: Sí, pero el carrulín ya estaba tocado, este botón.
3: Mujer de todos, amor de.
2: Basta, vas a enfriar ahí, amiga.
0: Ese voy a enfriar ahí, bebé.
2: Amo.
0: Esa es mi música. Mujer de todos, amor de nadie. Estoy hablando de ustedes, los oyentes, bebé. De todos los oyentes que me quieren, que me aman. Mujer soltera.
2: Creer en ellos.
0: Mi esposo me dejó, baby.
2: ¡Taro, dónde? ¡Oli! ¡De loco y te llamas!
0: Mi esposo no me dejó.
2: Jamás me pasó a mi pedido, le voy a sacar su aura, Gina. La tía te pidió, Gina. Ya pasamos con tía hace rato. Tía de Kauma.
0: Tía de Sheporte, de Sheporte. Y tía ya, así no importa si está frío acá.
4: Hola,
0: bebé.
4: Vivi.
0: Hola, mi amor.
4: Vivi. Te amo.
2: ¡Eita!
4: ¡Qué puta cocunda!
0: ¿Y yo, mi amor?
4: Sí. Reite, mi show apete.
0: ¿Cómo quiere que te pegue?
4: Mi chagua. Veo mi chagua, yo le pinta. Mi puedo apetear.
0: ¿Cierto, mi amor?
2: Viví ahí, yo entero va a apetear y pupe ahí.
0: Pero yo otra cosa es que te quiero todo apetear. O sea, no quiero hablar tan fuerte, pero. Quiero hacerme una tristruz por mi cara.
2: Hola.
5: Hola, Nadia, ¿cómo está mi corazón?
2: Hola, amor de mi vida.
5: Hola, Vivi, ¿cómo estás, preciosa?
2: Sí, amorcito, yo te amo. Esta música para vos, bebé.
5: Y no me hicieron con el video felicitándome por mi cumpleaños el martes. Número 31. O sea, que al día siguiente llegó la quiniela de ese número.
2: No te puedo creer. ¿Sacaste con él? ¿No te jugué algo?
5: Mi amor,
2: bebé hermoso de mi vida.
5: Te mando pero igual los mismos, un beso jugoso y para vos también, Vivi.
0: Mi amor,
5: un beso y un abrazo para las dos, las quiero muchísimo.
2: Te amamos, bebecito hermoso.
0: De mi vida, nosotros te queremos más todavía.
2: Soy para ti.
0: Cierto. Dime los si solo renes. Soy. Dime si solo tu perrita guardián.
2: ¡Linda!
0: Ataca a tu perro.
2: Ataca a tu perro. Ataca a tu perro.
0: Están de droga por una semana. Ya bueno. Un poco todo el día Caruta va a caer. Pero yo no soy nada. Ese que me voy a ir con la mano vacía. Voy a llevar.
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0: Están de droga por una semana. 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

0: a sus contenidos, pero le premiaba a los versus. Y después llegó un poco él cuando vio ya luego casi retrocedió, llenito, estaba lleno.
1: Pero eres cómico, pero la plata hasta se ha pechado y super.
0: Baby, además de a odiparás a cuando pagarás, ay, boludo. Ese cobra vehículo nuevito, todavía ni no le quité su hule y el que le alquiló.
1: Pero es cierto que de verdad que él tiene plata, porque yo quiero contar algo.
0: Oye, caja de cuanga y una chapa de pintura fuera de acá.
1: ¿Puedo contar?
0: Oye, baby.
1: Él quería comprar mi conte de donde le cogí ni un peso.
0: ¡Basta! Tiene todo efectivo con él.
1: Ah, bueno, pero conmigo no funciona tu efectivo, mi amor.
0: ¡Tómame! ¡O déjame decirle! Pues no escuché, mantena, estoy llamando, pero. Ayer gustaba por WhatsApp y la tía y no escuché. Ah, con razón, tía. ¡O déjame! ¡Pero no me pidas que te
1: De tía, luego tenés que ir nomás, ni ahí.
0: ¡Ay, chaca!
1: Dale, tía, el churro que venga ya a tomarlo contigo un minito ahí para que vaya
0: intentando,
1: tía. ¿Para cuándo la vida?
0: ¡O déjame!
2: Hola, bebé hermosa, preciosas.
0: Hola, Shirley.
2: Por fin te puedo escuchar. Vos sabés que el miércoles fue mi cumpleaños, Nadia. Felicítame, nada.
0: Igual a la tarde, pero
2: mejor tarde que nunca, bebé.
0: Bebé hermosa de mi vida, feliz cumpleaños. Espero que haya pasado muy
1: Felicidades a la Chepo.
0: Felicidades
1: a Upi, bebé,
0: feliz cumpleaños. Pero otra cosa también a Upina.
1: ¡Ita! Este es para vos,
0: que tu amor. ¡Qué taro, dónde!
3: Nadia.
0: Hola, David. ¿Cómo estás, David?
3: ¿Qué tal? ¿Qué tal? Venimos a tomar acá un 66 acá por billete.
0: ¡Ese, baby!
3: Saludos, David. Quédate a hablar. Te amo, Nadia. Te amo,
0: baby. ¡Amo, baby!
3: Puede ser la música Dos Mujeres y Un Camino.
0: ¡Obvio!
3: Dedicado para ustedes.
0: ¡Claro!
3: Bebé.
1: Estoy identificada con
0: por
1: esa
0: supuesto.
1: Música.
0: ¡Por supuesto! ¡Es mi esposo, baby! ¡Me dejó! Shirley, escuché con tu audio, mi muñeca, te pasamos. Te felicitamos, escuchamos.
2: Hola, bebé hermosa, preciosas. Por fin te puedo escuchar.
0: Bebecita.
2: Vos sabés que el miércoles fue mi cumpleaños, Nadia. Vale, felicitame, nada. Igual ya pasó ya, pero mejor tarde que nunca.
0: Este tema
2: bebé.
0: Para vos, bebecita.
4: Conte. Vaya amor, Vivi.
1: Bebé.
4: Envíenme un contenido para usted.
0: ¡Eta!
4: Ya lo tiene, ya. Ahora te lo hay con Orly, eso es un video.
0: ¡Sí! Orly la camarógrafo.
1: Te voy a hacer una cosa, baby. Si no está apurado. Si en 5 minutos no te hago llegar.
0: ¡Claro! ¡Vamos!
1: Comprando vaya otro contenido, se cayó.
0: Está bueno, lo que vos tenés que hacer ahora es pedir tus temas musicales que con mucho.

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0: Y justo estará moco. Va, epicopea. ¿Qué digo lo que pasa? No, pues, hola.
1: Hola, mis bebotas preciosas.
0: Hola,
1: Nadia, Tibiri, Figueredo, mi amor.
2: Acá estamos.
1: Mis dos bebés más lindas de Palma FM.
0: Nos falta el
1: biberón,
0: bebé.
2: Ay, ya, mi amor.
1: Espero que pasen un excelente sábado y salud por eso.
0: ¡Salud, bebé!
1: ¡Hola!
0: ¡Ay, qué rico! ¡Qué rápido pasa la hora! ¡No da gusto así!
2: Nadia, tanto que nos divertimos, ¿verdad?
0: Y
2: tanto que
0: la pasamos. Bella, Eiko, Yajata. ¿Por qué, Eiko? ¿Por qué, Eiko?
2: ¿Alguien tiene hielo?
0: ¿Qué hicimos? Basta. Ah, pero por no usar cema, pero no paga.
2: Orly, vos dijiste que vos tenías 4 o 5 tira hielo. Tira,
0: es cierto, vos tenés hielo, Orly.
2: Orly, vos nunca te falta hielo.
0: No te puedo creer.
2: Sabes que estás traumado por el tema de la bombilla, ¿eh? No, yo ya traje otra bombilla por cualquier cosa. Bueno, yo soy una compañera muy responsable y higiénica.
0: ¡Linda!

0: el programa, pero nos hacemos un costado y vamos acá a seguir nosotros. Porque la gente sigue acá.
1: Nosotros, ¿verdad?, vamos a seguir acá bailando, tomando Heredia. No,
0: ¿ese?
1: No interesa cachaca.
0: Ahora se transmisión a vivo en Instagram, TikTok, Heredia.
1: También por mi Telegram, baby.
0: Puede ser, claro.
1: ¡Claro! ¿Qué opinas, Orly? ¿Te gusta
0: la hasta idea? El sábado, chicas, dice la tía. Te amamos, tía. Hasta el sábado. Gracias a todos por sus mensajitos. Gracias a todas aquellas personas que están del otro lado escuchándonos. De repente hay personas que no es miembro, sabemos que nos están escuchando. Así que gracias a todos. Gracias, Orlando. Gracias, Viviana Figueredo.
1: Bueno, gracias, mi querida Nadia Aranda. Y nuestra conversación fue bastante, ¿cómo se dice?
0: Nutritivo fue.
1: Nutritivo, didáctico, ¿verdad? Porque tanto Nadia como yo hablamos de tantas cosas filosóficas, ¿verdad? Entonces, para saber las cosas, ¿verdad? Bueno, esa foto. Ah, bueno, gracias a la Tirsi. Gracias, saludo a la Tirsi Patida. Que tengan muy buena noche, muy buen sábado. Esto fue Palma Fiesta.
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2: Yo creo que el servidor aquí, maestro, usted me puede apagar las luces aquí. Apágame las luces, maestro. Yo quiero que levanten todos los que tengan celulares. Levanten la mano los que tengan celulares. Prenda las bombillas, los que tengan los celulares, que los prendan. Así mismo, mira para allá. Mira cómo se ve eso. Que prenda los celulares, todo el

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